La reina de la salsa, Celia Cruz, con una salsa, La Negra Tiene Tumbao, and That Black Girl Has Rhythm. Empezamos con Luis Miguel y la canción Sabes Una Cosa, and the song Do You Know Something? Y continuamos con más música. Vamos con los Gypsy Kings, Canto a Brasil, a song to Brazil on Compass CD.

Y un programa internacional con Cesárea Évora de Cabo Verde. Very international from Cape Verde. Singing in Spanish, although her original language is Portuguese. María Elena. Café Atlántico se llama el álbum. Cesárea Évora. María Elena se llama la canción. Los Indios Tabajares hicieron esa canción muy famosa hace muchos años pasados. And it was made famous by Los Indios Tabajares. Banda do Carnaval de Brasil les cantó una samba. Viva meu samba. And made my samba live on with Samba do Carnaval do Brasil. And the Gypsy Kings also had a song to Brazil, Canto a Brasil, una rumba. Seguimos con más música. Yo soy Emily Guerra. Gracias por acompañarme. I'm your host, Emily Guerra. Thank you for joining me. Nos vamos a Chile. Seguimos en Sudamérica ahora. Los cuatro de Chile, the four or the quartet from Chile. Yo vendo unos ojos negros. I sell a pair of black eyes.

Canciones de Tiempos Pasados, interpretado por Perla Batalla from California, interpreting a traditional old song, Reloj, the clock, from her CD Discoteca Batalla. And before that, from Tucson, Arizona, Los Hermanos Pérez, the Pérez Brothers, Frenesí, Frenzy, another song from the late 30s, early 40s. Nostalgia is the name of that CD. Vamos a cambiar de ritmo un poquito con cumbia, una cumbia sampuesana, tropa vallenata, aquí en La Fiesta. Gracias.

Desde Colombia, el grupo Iván Cuesta y sus Baltimore Vallenatos. Pues él es originalmente de Colombia, pero se fue a Baltimore, Maryland, y sus grupos Baltimore Vallenatos. A ti, Colombia, to you, Colombia. And before that, from Chile, Violeta Parra, a great composer, poet, a writer, Violeta Parra. Esta canción se llama La Jardinera, de más de 100 mejores canciones chilenas. Vamos a México ahora con Juan Gabriel, Mi Bendita Tierra, My Blessed Land, de su álbum El México Que Se Nos Fue, The Mexico That Left Us.

desde México, el príncipe Juan Gabriel, con la canción Mi Bendita Tierra, My Blessed Land, El México Que Se Nos Fue, The Mexico That Left Us. And now we go on to the Gypsy Kings with a flamenco music, Obsesión de Amor, Obsession of Love. Yo soy Emily Guerra. En la fiesta siempre una variedad de ritmos, sabor latino. Gracias.

Desde Tucson, Arizona, los hermanos Pérez, Frank, Fred and John Pérez, con la canción ¿Cómo han pasado los años? How the years have passed. And before that, from Chile, Silvia Infantas y los Baqueaños, con la canción Tonadas de Manuel Rodríguez, música de revolución de Chile. Las 100 mejores canciones chilenas, the best 100 Chilean songs, Silvia Infantas. Y ahora nos vamos a México con Marco Antonio Solís. Tú me vuelves loco, and you drive me crazy.

canciones de Ezequiel Peña cantándoles a todas las que amé. To all the girls I loved before, translated and interpreted by Ezequiel Peña from Mexico. Before that, Perla Batalla con la canción Cucurucucu Paloma de su álbum Discoteca Batalla. Nos vamos ahora a Puerto Rico con Olga Tañón con la canción Viva la Música. And the music live on. Olga Tañón, live CD, Olga Viva, Viva Olga.

La gran reina de la salsa, Celia Cruz, con la canción Que le den candela, Put them on fire. En Julio Iglesias, Baila Morena, una rumba. Muchas gracias por acompañarme. Yo soy Emily Guerra, aquí en La Fiesta, con una variedad de música, always a variety of music, an eclectic mix. And now we go back to Mexico with Juan Gabriel y la canción Queriendo y No Wanting To or Not.

Los Bookies con Marco Antonio Solís con la canción ¿Dónde estás? Where are you? And before the Mariachi Femenil Flores Mexicanas del Paso, Texas con la canción Me Gustas Mucho. La música de Juan Gabriel, I Like You Very Much, interpreted by the female mariachi group from El Paso, Mariachi Flores Mexicanas. Nos vamos ahora con Mariachi Los Arrieros, also from El Paso, Texas, con la canción Ojalá Que Llueva Café, with the song I Hope It Rains Coffee, music by Juan Luis Guerra from the Dominican Republic.

Mariachi Los Arrieros con la canción Ojalá Que Llueva Café, Hopefully It Rains Coffee, and that's the music of Juan Luis Guerra. And now let's go to South America, vamos a Sudamérica con la música andina del grupo Andean Tradition, músicos de Ecuador. Con una música instrumental, an instrumental with Andean tradition from Ecuador, El Cóndor, The Flight of the Condor.